y seguridad, pero también mucho cuidado. Esos escombros no son simplemente materiales que hay que retirar. Allí estuvieron hogares, recuerdos y en algunos casos la historia entera de una familia. Por eso estamos haciendo este trabajo con respeto y dignidad, mientras avanzamos en la recuperación de cada comunidad. Hemos entregado 335 viviendas nuevas, beneficiando a 1.172 personas y recuperado 1.001 viviendas que beneficia a 3.503 personas. Además, adjudicaremos más de 4.000 viviendas antes de finalizar el año y así continuar hasta que cada familia afectada tenga una solución. Nadie se quedará sin nuestro abrazo y sin nuestra atención. Pero quiero hacer una precisión importante. El trabajo para mejorar los servicios públicos no comenzó con el terremoto, ni termina con la reconstrucción. Tenemos un plan nacional para mejorar de manera progresiva la electricidad, el agua, la salud, las escuelas, el hábitat, la vialidad y los servicios que forman parte de la vida diaria de los venezolanos. El terremoto agravó e hizo más urgente una tarea en la que ya estábamos empeñados. La electricidad, hemos suscrito acuerdos que van a permitir incorporar nuevos megavatios al sistema eléctrico nacional, entre ellos el acuerdo con la empresa argentina-americana INSA. Y estamos ejecutando un plan para ampliar significativamente nuestra capacidad termoeléctrica, con el objetivo de elevar la capacidad disponible que permita atender la alta demanda generada por la emergencia climática y el crecimiento económico. Pero detrás de cada megavatio hay una familia. Está el estudiante que necesita luz para sus tareas, el hospital que necesita funcionar, el comercio que necesita abrir y la empresa que necesita producir y generar empleo. Ese es el objetivo, servicios que funcionen mejor, que sean cada vez más confiables. Por eso seguimos levantando nuestra economía. En medio de la emergencia, nuestra producción petrolera no se detuvo. Hoy supera el 1.230.000 barriles día, su nivel más alto desde febrero del 2019. Hemos suscrito además 50 acuerdos estratégicos en petróleo y gas que incorporarán nuevas inversiones en más de 76 áreas productivas de hidrocarburos en el país. La CEPAL, por otro lado, proyecta el crecimiento de Venezuela en un 6.5% para este año, el más alto de la región, y acumulamos ya 21 trimestres consecutivos de expansión. Son cifras importantes, pero no son ni con mucho el objetivo final, porque aún falta mucho para recuperar una economía gravemente impactada por sanciones. El objetivo es que una economía que crece pueda traducirse en empleo, mejores ingresos para los trabajadores, servicios y oportunidades para las familias. También estamos reduciendo la brecha cambiaria. En los últimos meses, estos dos meses, hemos pasado de una brecha de casi el 30% al 12.3%. Detrás de ese número hay algo muy concreto: que una familia pueda organizar mejor sus gastos, que sus ingresos le rindan más, que un comerciante pueda fijar sus precios con mayor certeza y que una empresa pueda planificar e invertir. Estamos obligados a hacer más. Y hay otra tarea que no puede esperar: hacerle más sencilla la vida al ciudadano, a la ciudadana. Estamos trabajando para reducir la burocracia, simplificar trámites, ampliar los servicios digitales y evitar que una persona tenga que entregar varias veces documentos que el propio Estado ya tiene. Queremos un Estado que resuelva, no que complique ni atropelle. En esa misma dirección, estamos trabajando en un sistema tributario más simple, digital, automatizado, transparente, con respeto a los contribuyentes y que además aporte ingresos para el sistema de protección social del país y de nuestro pueblo. En estos meses también hemos ido recuperando nuestra relación con el mundo. Hemos regularizado nuestra relación ante instituciones financieras internacionales como el Fondo Monetario Internacional, el Banco Mundial, el
el Banco Interamericano de Desarrollo y estamos restableciendo relaciones diplomáticas, económicas y consulares con distintos países. Lo hacemos porque Venezuela necesita inversión, tecnología, financiamiento, mercado, cooperación y nuestros compatriotas en el resto del mundo, la diáspora venezolana, necesita un país que pueda acompañarnos y prestarle sus servicios con normalidad. Nuestra relación con el mundo debe estar guiada por una idea sencilla: los intereses de Venezuela y el bienestar de los venezolanos. Y cuando hablamos de un Estado que acompaña, hablamos también de instituciones que funcionen mejor y que estén al servicio de las personas. En los próximos días vamos a eliminar las alcabalas policiales en las ciudades. Y en su lugar, para garantizar una seguridad integral, se reforzará el mecanismo de patrullaje. Creemos que la seguridad debe garantizarse con mecanismos eficaces, profesionales y respetuosos de los derechos de las personas. Igualmente, estamos trabajando en cooperación con el Comité Internacional de la Cruz Roja para revisar las condiciones de los centros de reclusión y seguir atendiendo lo que deba ser mejorado. Queremos que la comunidad internacional conozca de primera mano las mejoras y avances que queremos para nuestro sistema penitenciario. También estamos dando pasos para profundizar el reencuentro entre los venezolanos. Podemos pensar distinto, podemos defender posiciones políticas diferentes, pero tenemos que ser capaces de trabajar juntos cuando están en juego asuntos que nos afectan a todos. Por eso alcanzamos un primer acuerdo con un sector de la oposición representada en la Asamblea Nacional de 2015 para trabajar sobre asuntos concretos, entre ellos la recuperación de recursos y activos pertenecientes al país y la renovación del Poder Judicial. Como resultado del programa de convivencia democrática y paz, a esta fecha, 1.046 venezolanos han sido liberados. 12.000 personas han recibido beneficios procesales y continuaremos avanzando con responsabilidad. Todavía tenemos problemas importantes por resolver, no hay duda. Hay familias esperando una vivienda definitiva. Hay comunidades donde debemos terminar de recuperar los servicios. Hay venezolanos preocupados por sus ingresos, por el empleo y por el futuro de sus hijos. No voy a decirles que todo está resuelto, pero sí puedo decirles que tenemos claro el camino para avanzar. Reconstruir lo que el terremoto destruyó. Mejorar los servicios públicos que todos necesitamos. Levantar nuestra economía. Generar empleo y oportunidades. Hacer más sencillo el funcionamiento del Estado y volver a conectarnos con el mundo. Encontrar espacios para que los venezolanos podamos resolver juntos los problemas que compartimos. El futuro está delante de nosotros y nos pertenece. Al final, ese es el criterio más sencillo para medir nuestro trabajo: que las cosas funcionen mejor en la vida de cada venezolano. Que una familia pueda tener un hogar seguro, que haya acceso a servicios, que un joven pueda estudiar y encontrar oportunidades, que quien quiera emprender pueda hacerlo sin obstáculos innecesarios, que los venezolanos que se han ido puedan volver a construir su futuro y que podamos pensar diferente sin dejar de reconocernos. Esa es la tarea que tenemos por delante, una tarea nacional que va mucho más allá de un gobierno, de un partido o de una circunstancia. Una oportunidad para reconstruir lo que el terremoto destruyó, pero también para mejorar todo lo que debamos mejorar. Venezuela tiene que renacer y tiene que hacerlo desde la espiritualidad y el encuentro, construyendo un país más seguro, más eficiente, más productivo y con más oportunidades para todos. Y debe renacer de la mano de sus jóvenes, tesoro que debemos cuidar como lo más sagrado de nuestro país, que seguirán esta senda por una Venezuela que nos haga sentirnos orgullosos de lo que somos y seremos, hijos e hijas de Bolívar por siempre. Que Dios bendiga a Venezuela y a todos los venezolanos y venezolanas.

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1: Bienvenidos, amigas y amigos. Acariciando la noche por Órbita 103.3. Hasta las 10, contando con las condiciones óptimas. En la dirección general, Moisés Leiva. En la dirección ejecutiva, ¿quién te habla? Mauro Morón, certificado 42444-42444. En la producción, Davis David.
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1: 0412-060-4595, órbita103.com, en las redes, arroba Mauro E. Morón. Vamos a ponernos cómodos, llegó el momento del relax, de 8 a 10. Música para el amor, temas para enamorados, como este que tenemos a continuación con Gracie Limonar.

0: los mensajes al 0412-060-4595, recordando que también nos puedes escuchar a través de órbita103.com, conectarte a través de las redes Mauro E. Morón, transmitiendo por TikTok a partir de este momento también por TikTok. Gracias, muchas gracias por la sintonía. Escuchamos tema de Gracie Limonar, tema que llega en una presentación de Maracuchos Burger.
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0: Ellos presentan tema con Mon Laferte, Melancolía. Temas recientes, hoy lunes, temas recientes y nuevos.

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0: 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Aún estás a tiempo de alcanzar y comenzar de nuevo. Aceptar tus sombras, enterrar tus miedos, liberar el lastre, retomar el vuelo. 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Continuar el viaje, perseguir tus sueños, destrabar el tiempo, correr los escombros y destapar los cielos.
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1: 8:42 minutos, 8:42, siguen llegando los saludos. Las complacencias, por ahí nos decía alguien, estoy de cumpleaños hoy. Espero que sigas cumpliendo muchos años más. Envía tu mensaje a través del 0412-060-4595 para poder saludarles con propiedad. Recuerda compartir el link órbita103.com. Seguirme en las redes como arroba Mauro E. Morón. En este momento también transmitiendo a través de TikTok. Gracias. Excelentes temas, temas recientes en la noche de hoy. Temas suavecitos, temas para disfrutar, para pasarla bien, para dedicárselo a esa persona querida. Excelente noche. A ver, vamos a leer algunos de esos mensajes. Por aquí, saludos a Wilmar, en sintonía. Los hermanos Gómez García, Luisa María, Luis Alfonso, la doctora Marigel, Doni Calleja, Eden Araujo en la 43 con O. Saludos para todos ustedes. A ver, gracias, por supuesto. Temas recientes y obviamente balada. Escuchando el programa, mi amigo Héctor. Saludos, Héctor, nos dice por acá presente. Buenas noches. Hoy nos saluda Jocelyn Tamara. Saludos, Jocelyn. Fiel oyente.

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0: Llevo mucho tiempo buscando tener una cita con ella, pero no lo he podido lograr. Así que hablé con Jay Álvarez.
1: Hey, yo, el dueño del sistema.
0: El rookie.
1: The maximum respect.
0: Y Nicky Jam.
2: Tranquilo, Juanito, que vamos a conquistar a esa mujer.
0: Para que me ayuden.

0: 103.3 está dando la hora.
1: Las 8 y 15 minutos.
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2: Muy buenos días, mi gente bonita. Hoy es martes 25 de agosto y aquí estamos juntos en tu revista matutina Ni Tan Bien Ni Tan Mal por la señal que manda en sintonía Órbita 103.3. El martes siempre trae ese aire de continuidad, de seguir avanzando, sin mucha prisa, pero siempre con buena intención y con paso firme. Hoy damos gracias a Dios, como todos los días, por un nuevo día y por la oportunidad de vivirlo con salud y buena energía. La invitación: mantén el ritmo arriba, el ánimo arriba, comparte una palabra bonita y recuerda que cada día trae su propia oportunidad para crecer y para estar mejor. Llegamos a ustedes en la dirección general de Moisés Leiva. En la dirección ejecutiva, Mauro Morón. En la producción general, David Yepes. En los controles nos acompaña nuestro DJ, Teider Castellanos.
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2: Quien les habla, Moira Lee Bastardo, en la conducción y producción de este espacio, y también lo hago en nombre de mi compañero Andrés Rangel. Nos quedamos contigo hasta las 10 de la mañana para acompañar tu mañana, como siempre, con buena música, con buena vibra. Así que súbele a la radio porque ya Ni Tan Bien Ni Tan Mal está al aire. Por supuesto, también le damos las gracias a nuestros queridísimos anunciantes.
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1: Y continuamos, 8:34 de la mañana, y es momento de hablarles de Ahumados Henry.
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0: 8:43 de la mañana.
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0: Y continuamos en tu programa, ni tan bien, ni tan mal, y a esta hora nos vamos directo a 100% saludable.
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0: Y el día de hoy vamos a hablar de remedios naturales para cuidar tus riñones. Nuestros riñones trabajan silenciosamente todos los días, filtrando toxinas, regulando el líquido de nuestro cuerpo y manteniendo el equilibrio interno. Son dos órganos pequeños, pero con una responsabilidad enorme. Por eso hoy quiero compartirte algunos remedios naturales respaldados por evidencia tradicional y científica que pueden acompañar el cuidado renal. Por supuesto, no sustituyen ninguna atención médica o tratamiento médico, pero sí pueden ser grandes aliados para mantener la salud de tus riñones. El primero es el agua con limón. El agua tibia con limón en ayunas favorece la hidratación, aporta citratos, compuestos que ayudan a prevenir la formación de cálculos renales. La hidratación adecuada es una de las mejores formas de proteger nuestros riñones. El té de perejil también. El perejil es un diurético natural que ayuda a eliminar líquidos y toxinas. Estudios reconocen que es una planta depurativa y, aunque debe evitarse en personas con problemas renales avanzados, es muy bueno para personas totalmente sanas para ayudarlo como diurético natural. Por supuesto, la fruta, la patilla, que es rica en agua y antioxidantes, ayuda a limpiar las vías urinarias, favorece la eliminación de líquido. El jugo de piña y de apio también es buenísimo. La piña aporta bromelia, que es un compuesto antiinflamatorio, y el apio también es diurético. Juntos ayudan a reducir la inflamación y a mejorar la depuración de nuestro cuerpo. Y también es muy conocido los arándanos, porque son conocidos por prevenir infecciones urinarias y evitan bacterias que se adhieren a las vías urinarias. Aquí los consigues deshidratados y también en suplementos, y también hay evidencia científica que su uso previene las infecciones de orina. Y el agua de cebada también ayuda a regular líquidos y favorece la función renal. Por supuesto, trata de evitar el exceso de sal, los refrescos, el exceso de alcohol, la automedicación. Recuerda que si tienes algún problema tienes que ir al médico y él te va a dar la mejor solución para tu salud. Recuerda que nuestros riñones son órganos silenciosos pero fundamentales. Estos remedios naturales pueden acompañarte en tu rutina diaria, siempre recordando la buena hidratación, los hábitos saludables, para que te mantengas, por supuesto, con tu salud al día y 100% saludable.

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1: Y continuamos en Ni Tan Bien Ni Tan Mal cuando son las 8:50 de la mañana y es momento de hablarles de tapicería y decoraciones Ojeda.
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3: El cuerpo humano puede emitir un brillo muy tenue en la oscuridad, aunque es invisible para nuestros ojos.
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0: 9:14 de la mañana y estamos de vuelta en tu programa Ni Tan Bien Ni Tan Mal. Y por supuesto a esta hora vamos a saludar a toda esa querida audiencia, el Team Ni Tan Bien Ni Tan Mal, que está reportando sintonía. Saludamos con mucho cariño a María Martínez, a Yulimar Cepa de Tapia, a Ramona Martínez desde el barrio Venezuela, a María Castro desde Morochas 3 y nos está solicitando un tema de Fanny Lu. Taylor, vamos a ver si la podemos complacer. Al señor Eini Jiménez desde la empresa Tubo Servicios Lagunillas, full sintonía con su programa Ni Tan Bien Ni Tan Mal. Gracias a ellos y gracias a todos los que nos sintonizan de lunes a viernes de 8 a 10 de la mañana con tu revista matutina. Te recuerdo nuestro número de contacto 0412-1080984, directo a cabina por mensajería de texto o WhatsApp. Y atención que algo se está cocinando aquí en Ciudad Ojeda. 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Y ahora sí, nos vamos ya a nuestra sección de Cocina Fácil.
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0: Y hablando de Sonis Pollo, te voy a dar una receta de pollo que no se compara con el sabor de Sonis Pollo, pero bueno, vamos a tratar de hacer un rico pollo en casa y compartirlo en familia. Hoy te traigo un pollo gratinado con cebollas caramelizadas. Un plato lleno de sabor con un toque dulce de que le da la cebolla caramelizada, que es divino. Para prepararlo vas a necesitar pechugas de pollo de buen tamaño, cebolla cortadita en julianas, sal, pimienta al gusto y queso mozzarella rallado. ¿Cómo lo vamos a preparar? En la sartén vas a agarrar las pechugas y las vas a sazonar con sal y pimienta. Lo vas a colocar en un sartén con un poquito de aceite en mantequilla y la vas a dorar por ambos lados y las retiras cuando esté lista. En la misma sartén donde están los juguitos que quedó allí pegadito, allí vas a agregar la cebolla y vas a cocinarla a fuego bajito con paciencia, porque este es el secreto para que la cebolla se caramelice. Con paciencia vas revolviendo hasta que se vaya volviendo cristalina y sabrosa. Luego allí vas a agregar, una vez que ya está cristalizada tu cebolla y caramelizada, vas a agregar, vas a separar las dos cebollas caramelizadas, separas dos cucharaditas aparte y luego pon las pechugas en la bandeja. Una vez que las pongas allí con la cebolla, le vas a agregar, por supuesto, le puedes agregar un poquito de crema si lo prefieres, o si no, simplemente agarras tu pechuga, le echas una capa por encima de esta cebolla caramelizada y luego bastante queso mozzarella y lo metes al horno. Y dejas que ese queso se derrita y se junte junto con los jugos del pollo y la cebolla. Y allí está lista esta rica comida que la puedes acompañar, por supuesto, si quieres con arroz, si quieres con puré, con una buena ensalada de aguacate, con lo que tú prefieras, pero es un plato fácil, elegante y lleno de sabor para compartir en casa. Así que háganlo y me cuentan qué tal les quedó.

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1: Seguimos, 9:22 de la mañana, y aquí seguimos en tu programa Ni Tan Bien Ni Tan Mal. 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
1: Gracias por el paso a los estudios, iniciando nuestro recorrido informativo a través de Órbita 103.3. Nos encontramos en la calle y queremos recordarles que nuestros avances informativos llegan gracias a Tudeco Detalle. Y en esta oportunidad nosotros nos encontramos en la calle La Campo con una de las habitantes para que nos hable sobre la denuncia que tienen en el día de hoy. Su nombre, por favor.
2: Isabel Pino.
1: Señor Isabel, explícanos la situación que usted a través de Órbita quiere dar a conocer.
2: Bueno, primeramente llamar a todos los entes para que vengan a hacerse aquí al sector, para que vengan a ver el embaulamiento, el mantenimiento de ese embaulamiento y el por qué la retención que se hace como una represa de agua, y el agua se retiene y se nos está inundando las casas. Somos tres familias afectadas en la calle La Campo, la familia Salazar, la familia López y la familia Pino, quienes estamos afectados por este embaulamiento que uno no tiene mantenimiento, otro... Yo nací en este sector y tengo conocimiento que ese embaulamiento tenía aproximadamente de 2.70 metros a 2.60 metros, y ahora pues se redujo desde el 2015 para acá, se redujo a prácticamente 70 centímetros, cual la salida no es loable para la cantidad de agua que se retiene allí con estas lluvias, pues en las temporadas de lluvia, y ha agudizado más el problema.
1: Así es, esta es la información a esta hora a través de Órbita, reportó Rixia Navarro.
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1: 9:39 minutos de la mañana y sonaba este tema, bello tema, te lo tengo que decir, de la superbanda de Venezuela, Guaco, junto a la melodía perfecta, y lo escuchabas aquí por Órbita 103.3. Ahí está un pedacito más de este maravilloso tema, que lo disfrutas aquí en Ni Tan Bien Ni Tan Mal.
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1: Y ahora sí, nos vamos ya a nuestra sección de Belleza al Día.
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1: Y hoy quiero compartirles un secreto de belleza natural que combina hidratación, nutrición y protección antioxidante. Un serum casero elaborado con sábila, aceite de ricino, aceite de coco virgen y vitamina E. Una mezcla sencilla, económica y poderosa que ayuda a mejorar la textura de la piel, aportar luminosidad y a prevenir el envejecimiento prematuro. Te recuerdo que la sábila es uno de los hidratantes naturales más completos. Aporta agua, calma irritaciones y enrojecimientos y favorece la regeneración celular. El aceite de ricino es un aceite denso, pero muy nutritivo y rico en ácido ricinoleico. Mejora la elasticidad y favorece y fortalece la barrera cutánea. El aceite de coco virgen, por supuesto, es un hidratante profundo, rico en ácidos grasos, que aporta luminosidad y reduce la pérdida de agua de nuestra piel. Y la vitamina E, bueno, es un antioxidante estrella que protege contra los radicales libres y ayuda a reparar nuestra piel. Juntos hacen un serum perfecto. ¿Cómo lo vas a preparar? Vas a obtener el gel de una penca de sábila. Ya sabes que tienes que, si la vas a hacer natural, tienes que agarrar la penca, ponerla a remojar en agua hasta que bote toda esa savia amarilla. Vas cambiando el agua durante un día y ya después la pelas y sacas el extracto de la penca. Ese extracto lo vas a mezclar con una cucharada de aceite de ricino, una de aceite de coco y una cápsula de vitamina E. Puedes agarrar el gel, lo licúas y una vez que esté licuado, mezclas los aceites y lo colocas en un frasco de vidrio con gotero. Vas a aplicar de 3 a 5 gotas sobre tu rostro bien limpio, masajea suavemente hasta que se absorba y es de uso preferiblemente de noche. Para piel muy seca lo puedes usar todos los días, para piel mixta 3 veces por semana y si tu piel es muy grasa solo lo vas a aplicar en las zonas secas como tratamiento puntual. Con este serum y con constancia le puedes dar a tu piel el cariño que merece y te vas a regalar un momento para ti. Así que pónganlo en práctica y me cuentan qué tal les va.

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1: Y continuamos, 9:47 de la mañana, y escuchamos ese tema, Mordy de Friends, que es de Jason Kras y Meghan Trainor. Excelente tema, así un pop buenísimo para animar este martes. Ahí está un pedacito más de este excelente tema para bailar y disfrutar.

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1: 9:53 de la mañana y sonaba este tema, Señor Bendito, de Fanilú y Olga Tañón, para complacer a María Castro y a Margaris Rojas, full sintonía desde Tijuana. Y también saludamos a la señora Iglene Millán reportando sintonía. Y ya estamos finalizando el programa por el día de hoy. Muchísimas gracias por el cariño, por el apoyo, por las bendiciones, que se multipliquen para todos nuestros oyentes. Nos escuchamos mañana nuevamente por aquí, por Órbita 103.3, con tu programa Ni Tan Bien Ni Tan Mal. Llegamos a ustedes gracias a la dirección general de Moisés Leiva, en la dirección ejecutiva Mauro Morón, en la producción general de la estación David David Yepes. En los controles me acompañó, como siempre, nuestro DJ Teider Castellanos, quien les habla, Moira Lee Bastardo, en la conducción y producción de este espacio, y también lo hago en nombre de mi querido compañero Andrés Rangel. Llegamos a ustedes gracias a nuestros queridos anunciantes. 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
1: Chao, chao, mi gente. Dios me los bendiga. Nos escuchamos mañana. Se les quiere.
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5: Las 9:59.
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1: Y a esta hora estamos presentando nuestro espacio Éxitos 103. 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Ellos siguen presentando nuestro espacio Éxitos 103 por acá por Órbita. ¡Avanzamos!
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2: 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Pero la verdad es que muy poco extraño, de la manera en que extraño

0: 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Seguimos con más música a través de Órbita 103.3. Yo soy Héctor Soto y te acompaño hasta las 12 del mediodía.
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0: En tan poco tiempo te has convertido en algo bien importante para mí.
1: Hola, beba, ¿cómo estás? Llevo desde ahorita mirándote, analizándote.
0: Te ves tan bien.

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mis amigos, y hasta ahora 5:14 minutos de la tarde, 04-24-633-6137. Hasta las 6 de la tarde te voy a estar acompañando por acá por Órbita 103.3, la radio que manda en sintonía, y tu programa El Show del Negro con el Juanpi. Chico, por ahí me sacaron en los videos, en la serie ese que anda en Facebook, ¿no? Hecha con la inteligencia artificial. Dios, me pusieron un cuerpazo. ¿Ah? Tengo que echarle bastante en el gimnasio, ¿viste? Para ponerme así, Dios. Ahora me llaman Juan Piel Gladiador. ¡Qué belleza! 5:14 minutos.

0: minutos. Estamos completamente en vivo por acá por Órbita 103.3. Después de la playa, y escuchabas a Bad Bunny con ese buen tema sonando por acá por la que manda en sintonía Órbita 103.3. Nosotros vamos a saludar a la gente que nos escucha a esta hora en el sector Los Robles.
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0: Gracias de verdad por estar en sintonía. Igualmente, saludos para la gente del barrio Constitución, conectados a esta hora con nuestro programa El Show del Negro. Desde el sector El Danto en Fondur, la gente conectada con Órbita. Gracias de verdad. Mira, es que inmediatamente llega la luz para este lado, que ya sale al aire Órbita. La gente se conecta de una manera espectacular. Por acá la gente del sector Las Morochas también en sintonía. Dice: hola Juanpi, Juanpi, desde el sector Las Morochas a todo dar con el Show del Negro. Bueno, la gente de Las Morochas, que Las Morochas es inmenso, ¿viste? Claro, eso es grande. Morocha 1, Morocha 2, Morocha 3, Morocha, no, hombre. Mira, dice por acá: buenas tardes, Juanpi, para que complazcas a la señora Sofía con un vallenato de Silvestre, por favor. Bueno, ya vamos a ubicar un buen vallenato de Silvestre y complacemos a la señora Sofía. Mira, esta hora 5:19 de la tarde.

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0: Challenge en sintonía de la que manda en sintonía.
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0: Un abrazo, Manuel. Éxitos y muchas bendiciones. Excelente trabajo. Mira, 5:37 minutos. 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

45 minutos, es la hora vallenata en el show del negro, por acá por órbita 103.3. Saludos para Erika Rivas en sintonía, gracias Erika mi amor. Saludos también para Mari Crespo, conectada con el show del negro, para Paola en sintonía, el amigo Héctor, gracias mi pana. Eudo Rondón, conectado también con nuestro programa El Show del Negro. Juanpi, soy el Gocho, para complacer a mis hijos en el sector Nueva Era, Rainelis y Amargelis, que las quiero y las amo mucho. Para complacer a Jeremías en el sector Nueva Era, ajá, que vengan a que se corten el pelo, a que Jeremías, barato, y también fían, para que paguen después. Sea bueno.

sé feliz. Anda. Bueno, mis amigos, 5:50 minutos de la tarde, llegamos a la parte final del programa. Agradecido con todos ustedes, de verdad, por la sintonía. Una hora, pero bueno, bien aprovechada, ¿no? Claro, de todo un poquito, complacemos a la gente, hablamos de publicidad, llevamos la buena animación, leemos sus mensajes. De verdad, gracias por siempre estar allí conectados.

González. Sígueme para que estemos en sintonía por ahí también. Por ahí estamos siempre publicando cosillas, el tema publicitario, la cuestión, los videos, ya todo eso. Usted sabe cómo es todo. Señores, 5:51 minutos en la tarde. Gracias a todo nuestro equipo de trabajo, el señor Moisés Leiva, dirección general en la producción de la estación. Me acompañó Davis, David, a Mauro también, Mauro Morón en la dirección ejecutiva.

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0: 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Mi gente, llegamos al final del programa. Feliz martes, buen provecho a la hora de la cena para todos. Lluvia de bendiciones, sonríanle a la vida. Nos escuchamos el día de mañana de 4 a 6 de la tarde, por acá por la que manda en sintonía, Órbita 103.3. ¡Chaito!

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0: Bonita 103.3 está dando la hora.
1: Las 6:05.
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0: órbita 103.3 está dando la hora.
1: Las 6:53.
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2: Las 7 y un minuto.
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4: Personas coactivas. No te concentres en evitar a las personas pesimistas. Más bien, concéntrate en mantenerte rodeado de personas vitaminas, aquellas que te hacen sentir bien, importante, te quieren, te consuelan, te aprecian, te animan, creen en ti, te abrazan, te respetan, te impulsan. De esa manera, te será más fácil enfrentar las adversidades, sentirás más calidad de vida y te conviertes en una de ellas.
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0: órbita 103.3 está dando la hora.
1: Las 7:11.
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